Levanta ese aplauso al Señor. Él vive. Él vive. Su reino es por siempre.

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Si tú me permitieras ayudarte y llevar esas cargas contigo, la vida sería diferente. Aprenderías a vivir y no solo existir. Pues yo soy el creador de la vida. Soy la ley por la cual tú vives. Soy el amor en el que puedes confiar. Soy tu seguridad. Soy tu paz. Soy tu amigo, Jesucristo.

Eso de mi hermano, vamos con palmas, por favor. Que se escuche. Y los hermanos allá atrás. Vamos, palmas. A su nombre. ¿Quién vive? ¿Y quién está con nosotros? Eso es. Vamos adelante, todos vamos a presentar.

escucha, mi amigo. Hoy es un día especial. Tu vida puede cambiar si tú permites que Jesús entre en tu corazón. Jesús te ama y te perdona, no importa cuál sea el pecado. Él en la cruz murió, Él su amor te ha demostrado.

Lo cantamos de nuevo, hermanos. Vamos a cantarlo todos. Pero ¿sabe qué? Todos están cantando bien feliz, bien contentos. Pero hay uno que otro que se ve bien triste. Vamos a cantarlo, vamos a gozarnos. A ver, y también levante las manos bien alto. Ándele, levántela todos, todos, todos. Levántela bien alto, bien alto. Ándele, hermana, hermana. Levanta las manos, se chiflada, hombre. Dice así: el fuego cae, cae. Los males salen, salen. Y los creyentes alaban al Señor. Amén o no amén. ¿Y para qué bajaron la mano? Nomás una chancita querida. A ver, otra vez. El fuego cae, cae. Los males salen, salen. A ver, párale tantito, hermano Ricardo. Hermana, hermana. Los males salen para abajo, hermano. Mira cómo está esta barba, los males salen, se lo está echando a la otra pobre ahí enfrente. Y los creyentes.

Vamos con este tema. Se titula y dice: ¿Enamorado de quién? De Jesucristo. ¿Ya su nombre? Enamorado, Cristo te salva.

0: en este nuevo acetato, y es del hermano Ezequiel León. No puedo.
1: Y usa tus palmas, mi hermano.

0: Ahí dale el aplauso. Yo quiero decirte algo.
1: Conmigo ese canto. 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

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Confiésalo con tus labios. Todo el mundo cantando conmigo.

Levanta las manos al cielo conmigo y repite: Señor, levanto mis manos, aunque no tenga fuerzas, aunque tenga mis problemas. Confiésalo con tus labios. Todo el mundo cantando conmigo.

Levanta ese aplauso al Señor. Él vive. Él vive. Su reino es por siempre.

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Si tú me permitieras ayudarte y llevar esas cargas contigo, la vida sería diferente. Aprenderías a vivir y no solo existir. Pues yo soy el creador de la vida. Soy la ley por la cual tú vives. Soy el amor en el que puedes confiar. Soy tu seguridad. Soy tu paz. Soy tu amigo, Jesucristo.

Eso de mi hermano, vamos con palmas, por favor. Que se escuche. Y los hermanos allá atrás. Vamos, palmas. A su nombre. ¿Quién vive? ¿Y quién está con nosotros?

Amén. Muy buenas tardes, muy buenas tardes tengan todos y cada uno de ustedes. Les saluda a su servidora Rosy Carrizales. Ya estamos aquí en nuestra programación de Cristo el Camino a la Vida, orando al Señor. Padre, gracias porque nos das una nueva oportunidad, Señor, de estar nuevamente detrás de los micrófonos, detrás de las cámaras, los controles, Señor, sabiendo que tú eres el que opera, Señor, y te damos la gloria y la honra, Señor. Te rogamos que tu Espíritu Santo se pasetee sobre este lugar a lo largo y a lo ancho.

pasado, no le hace. Bueno, vamos a continuar aquí en Cristo el Camino a la Vida. Vamos a ver si nos deja poner un canto de por acá. Este, la computadora, ¿verdad? Que es la que está llevando todo el trabajo en esta hora. Es que hace rato hicimos cambios, ¿verdad? Hicimos cambios de todo, y ya de cuenta que me imagino yo que se desprogramó Sara Radio, ¿verdad? Saludos mi hermano Mateo Carmona, que está en sintonía en esta hermosa hora. Dios me los bendiga. Vamos a ver si nos deja escuchar ahora sí este bonito tema, Pentagrama, a ver si me lo quiere escuchar, no nos deja escuchar la computadora, ¿verdad? Saludando a todos los que están en sintonía, denle like, y no le hace que no me miren, no se pierden de nada. Este, usted denle like a nuestra programación, y también mándenos su comentario aquí a Cristo el Camino a la Vida, mientras nosotros tratamos de arreglar todo esto, ¿verdad? Que a veces suele suceder. Esto es Pentagrama.

Amén, claro que sí, estamos escuchando esa bonita melodía con Inspiración Cristiana, Grupo Inspiración Cristiana, y era la bonita melodía a Pentagrama, para todos los que están escuchando y a todos los que nos gusta, amén. Mando saluditos por ahí a mi hermano López, que ya le dio like también, Dios me lo bendiga. Valemos, Dios te bendiga, Evita. ¿Y quién más? Mi hermano Arturo Hernández está en sintonía. El pastor Mateo Carmona también, Dios me lo bendiga. Y bueno, Dios me lo bendiga a todos los que están en sintonía. Ya saben, denle like, mándenos sus comentarios. Vamos a checar ahora sí, a ver si ya ahora sí ya quiere jalar bien la compu, porque hace rato le digo, se escuchaba medio raro. Vamos a escuchar ese bonito tema, El Diablo Correlón. Oigan, no, yo creo que no quiere todavía. Bueno, vamos a escuchar otro bonito tema de por acá, auxiliarnos de ahora sí, de que haga algo la laptop, ¿verdad? Que haga algo la laptop. Usted sígale dando like, ¿verdad? Sígale dando like, siga comentando. Mi hermano Arturo Hernández, Dios me los bendiga. Y vamos a escuchar un bonito tema, esperando que a usted le guste. Y si tiene alguno de su agrado, póngame ahí. Quiero este canto, quiero escuchar, me puede complacer con este bonito tema. Con gusto lo voy a complacer. Amén. Mientras vamos a escuchar otro bonito tema. Ay, es que se me pierden por aquí. Se me pierden los cantos. Y a veces tenemos que buscarlos uno por uno. A ver, vamos a ver. Vamos a escuchar aquí la tribu de Neftalí. Era la tribu de Neftalí. Vamos a escuchar la tribu de Neftalí con un canto. A ver cómo sale, ¿verdad? Porque a veces queremos uno y no nos sale. Mientras usted ayúdeme mandándonos sus comentarios, ¿verdad? Mandándonos sus comentarios aquí en Cristo el Camino a la Vida. Esto es, Señor, ayúdame con la tribu de Neftalí. Amén. Vamos a escucharlo, esperando que sea de agrado para su vida.

Amén, amén, claro que sí, escuchamos ese bonito tema a cargo de la tribu de Neftalí, Ayúdame Señor. A ver, vamos a checar, ahora sí vamos a checar este tema, a ver si ahora sí, ojalá Dios quiera, ¿verdad? Lo voy a dejar un ratito y ahí me dicen cómo se escucha.

Amén, amén. Bueno, no se escucha bien, nada bien, ¿verdad? Esperamos, ahorita lo vamos a arreglar. Saludos a mi hermano Reyes, dice, bendiciones, hermana Rosy. Puede poner las mañanitas para mi hermano Héctor, que está de manteles largos. Amén, claro que sí, un saludito a mi hermano Héctor, si anda trabajando por ahí con usted, un saludito. Ahorita, sí, ya sé, hermano, se escucha mucho eco, lo estoy checando. No sé qué está pasando, ¿verdad? En la mañana no pudimos transmitir por causas ajenas a nuestra voluntad, y estas son las causas ajenas, ¿verdad? Estas son las causas ajenas que a veces no podemos transmitir. Sí, ya se evita, ya todos me están diciendo, ¿verdad? Vamos a escuchar otro canto de aquí, vamos a inspirarnos a, ahora sí, como le dije, a hacer trabajar a la laptop, que venga a cantarnos aquí a través de la, vamos a cantar, a escuchar las mañanitas, dice mi hermano que quiere las mañanitas para mi hermano Héctor, que el día de hoy está de manteles largos, ¿verdad? Viene mi hermano Henry Mar a cantarnos, así, hermano López, ya me están diciendo todo el mundo, sí, yo les dije, avísenme, ¿verdad?, cómo se escucha el eco. Ahorita vamos a arreglarlo, ahorita vamos a por eso me quité la cámara, porque luego miren mi cara de desesperación, de estrés, y los mortifico, ¿verdad? Bueno, vamos a escuchar esto que dice Henry Mar, las mañanitas, para mi hermano Héctor.

Amén, amén, claro que sí. Escuchamos este bonito tema con mi hermano Henry Mar, las mañanitas, saludando por ahí a mi hermano Héctor, mi hermano Héctor Ramírez, que el día de hoy está de manteles largos. Vamos a escuchar a ver si ya se escucha bien, dice mi hermano López. Disculpe, hermana, por decirle eso, yo sé que se siente mal. Y luego al frente de cámara, no, si viera cómo estoy, por eso quité la cámara. Usted quisiera que se escuchara mejor, disculpe por hacerla sentir mal. No, se preocupe, ya todos me dijeron, ya sé, por eso me quité la cámara, porque como que entra una desesperación, como que, no se preocupe, hermano, no se preocupe, todo está bien, nada más cuando, que no me hablen de mala manera, ¿verdad? Porque entonces sí, o que me hablen y me digan, quite eso que se escucha feo. No. Pero yo sé que ustedes me lo dicen con todo su amor, con todo su cariño y de la mejor manera que se pueda escuchar bien, ¿verdad? Que se pueda escuchar bien. En la mañana vino mi hermano David a moverle aquí y luego tuve problemas para entrar. No sé dónde le moví, le piqué. No. Entonces, es culpa mía, no es culpa de nadie, es culpa mía, ¿verdad? Y yo sé que lo tengo que arreglar, lo tenemos que arreglar. Vamos a ver si ya se escucha bien. Las mañanitas. No quiere. Bueno, vamos a continuar escuchando. Usted sigue escuchando. Nomás no me deje sola, porque si me deja sola, entonces sí me voy a poner a llorar, a gritar y a patalear como los niños chiquitos, ¿verdad? Y no. Vamos a estar juntos hasta el final. Amén. Aunque nada más hagamos una hora, pero estemos juntos hasta al final. Yo creo que mi hermano Carmona ya está listo para también compartirnos el mensaje de la palabra del Señor. Y ahorita lo vamos a escuchar a mi hermano. Después de este canto, vamos a escuchar el mensaje de la palabra del Señor. Mientras, a ver qué podemos hacerle por aquí al sonido ese que nos está perturbando, ¿verdad? Queremos lo mejor para ustedes. Vamos a escuchar este bonito tema que viene a cantarnos mi hermano Williams, ese canto que a todos nos gusta también, Amor Perfecto.

Amén, amén. Claro que sí, estábamos escuchando ese bonito tema. Ese bonito tema que nos vino a cantar por aquí mi hermano William, ¿verdad? Esperando que sea de grande bendición a su vida. Y bueno, que usted se goce en esta hermosa hora con nuestra programación. Dios me les bendiga en grande manera. Gracias por estar en sintonía a esta hora de la tarde. Y bueno, vamos a continuar con otro bonito tema, esperando que sea de grande bendición. Gracias por los que están dándole like a nuestra programación. Saludos a mi hermano Juan Jerónimo, que está en sintonía. No sé dónde nos escuche, pero le ha dado like. Dios me les bendiga en grande manera. Amén. Mi hermano Samuel Mata, Eva Lemus, mi hermano Reyes, mi hermano Arturo Hernández, mi madre Marimar Pérez, mi hermano López, mi hermana Mary García. Dios les bendiga. Y bueno, a todos los por sus comentarios, ¿verdad? Que están poniendo aquí. Gracias. Sol de justicia, sol de justicia. Écheme un grito, hermano, porque ando que aquí, que. No podemos hacer jalar el Sara Radio. Hace rato lo tuvimos que apagar por causas a que no seguía la música, ¿verdad? No seguía la música. Pero bueno, vamos a escuchar otro tema. Y usted siga, dije hace rato, usted siga llamándonos, usted siga mandándonos sus comentarios. Saludos a mi hermano Abel Cabrera, se nos está escuchando también allá en la ciudad de Díaz Ordaz, mi hermano Mario Chávez también, y a todos los que nos escuchan a través de Radio Propósito de Dios, bueno, todos los que están escuchando, ¿verdad? No estamos ahí en Radio Propósito de Dios, pero a los que escuchan, los locutores que a veces nos honran con su presencia escuchando la programación de Cristo del Camino a la Vida. Amén. Vamos a escuchar al grupo Asaf, quien viene a cantarnos un bonito tema, esperando que sea de grande bendición para su vida. Amén. Y ya saben, este bonito tema, a ver dónde está. Por aquí está, ¿verdad? Vamos a buscar el grupo Asaf, El Verdadero Amor. Amén. Claro que sí. Para usted y para usted.

Amén, amén. Ahí estamos escuchando ese bonito tema con el grupo Asaf, cantándonos esa bonita melodía. Y bueno, esperando que haya sido de su agrado para usted y para usted que me está escuchando en esta hermosa hora. Y bueno, vamos a checar a ver si ya se escucha. A ver si se escucha bien. No se escucha bien, ¿verdad? No, se sigue escuchando feo estos cantos, ¿verdad? Que quisiera uno que se escuchara bien, ¿verdad? Ahorita vamos a atender una llamadita aquí de mi hermano David Gutiérrez, pero mientras vamos a poner otro bonito tema que a usted le guste, ¿verdad? Bueno, vamos a ya le dije que íbamos a escuchar el mensaje de la palabra del Señor aquí a través de la laptop. Sí, agarra, bonito, ¿verdad? Pero bueno, vamos a ya mi hermano Mateo Carmona ya está listo para compartirnos el mensaje de la palabra del Señor, y lo vamos a dejar con él para que usted lo escuche en esta hermosa tarde. Ya sabe, nos puede llamar al 89 99 25 92 13, si está ocupada mi línea telefónica personal, ¿verdad? Llámenos a través de del teléfono de nuestra casa, de nuestra oficina, 89 99 25 92 13. Vamos a escuchar a mi hermano que nos viene a compartir la palabra del Señor.

Vamos hacia el infinito. La pregunta que nos hacemos, la pregunta que muchas personas se han hecho a través del tiempo, ¿dónde está Dios? ¿Dónde se encuentra Dios? Si estamos en el otro extremo del mundo, decimos al cielo y miran, y estarían dirigiendo su mirada hacia abajo. Los que estamos en esta parte decimos hacia arriba. Y bueno, ¿dónde está Dios? Sabemos de antemano que la palabra del Señor dice que el apóstol Pablo fue al tercer cielo. Y cuando habla del tercer cielo, precisamente está hablando de tres lugares. Y bueno, hay, cuando vemos precisamente la ciencia, encontramos que el primer cielo, podemos considerarlo como el límite del primer cielo, la atmósfera. La atmósfera es una capa gaseosa que está alrededor de la Tierra y que impide que los rayos ultravioleta, la capa de ozono, puedan entrar directamente a la Tierra, y que cuando un aerolito o una, un cierto pedazo de roca encendida toca la atmósfera, se apaga y cae por la gravedad. Es el primer cielo, la atmósfera. Cuando se pasa la atmósfera, prácticamente se elimina la atracción. Y cuando los astronautas suben hacia el infinito, entonces se acaba el día y la noche. Y de ahí, ahí sigue la otra parte, que se conoce como el espacio sideral, donde están los millones y millones de planetas, estrellas y sistemas solares, se puede pensar. El hombre llegó a considerar que probablemente hubiese existencia en algún otro planeta. Sin embargo, hasta donde el hombre ha llegado no ha encontrado evidencia de vida. Pero el tercer cielo, más allá del infinito, más allá del espacio sideral, donde la distancia ya no se mide por kilómetros o por metros o kilómetros, sino por años luz. Y en el infinito, sí, más allá del espacio sideral, a muchos años luz, está la morada de Dios. Está el lugar, el cielo, la morada de Dios. Ahí donde está Dios. Hay una morada maravillosa, una morada eterna en el cielo, donde ya prácticamente no se cuenta el día y la noche. Todo es eterno. Y cuando leemos las Escrituras, llegamos a pensar en ese lugar, ese tercer cielo, donde Jesús habla de él y dice, no se turbe vuestro corazón, crees en Dios, cree también en mí. Y dijo, en la casa de mi Padre hay muchas moradas. Voy pues a preparar lugar para ustedes, para que donde yo esté, también ustedes estén. Él habló del cielo, de ese lugar eterno, donde él iba a preparar una morada. Y bueno, él habló a los discípulos y dijo, es necesario que yo vaya. Iré al Padre y rogaré para que os envíe otro consolador. Sí, habló del cielo, habló de esa morada eterna, de ese lugar donde está la presencia del Señor. Y cuando el diácono Esteban está compartiendo, predicando, hablándole a la gente en la calle, donde los fariseos crujen los dientes porque no podían contrarrestar la sabiduría que tenía Esteban, en ese momento dijo, veo los cielos abiertos y veo a Jesús sentado a la derecha del Padre, que había resucitado. Sí, ese cielo maravilloso, que la Biblia también habla al final de las Escrituras, al final, y dice, y crea Dios un cielo nuevo y una tierra nueva. O sea que la tierra, la atmósfera, el espacio sideral, esos son los cielos de los cielos, serán quitados, transformados, porque el cielo, dice, a la presencia del gran trono blanco, los cielos escaparán, huirán, y la tierra. Y no se conocerá el lugar de ellos, en otras palabras, desintegrados por la santidad y la presencia de Dios. Y luego dice, el apóstol Juan al final dice, y ve, él dijo, y vi un cielo nuevo y una tierra nueva. Y dijo, y vi una santa ciudad que descendía del cielo. ¿Cuál cielo? El lugar de Dios, donde está Dios, donde Jesús dijo, voy a preparar lugar para vosotros. Y vi un cielo nuevo y una tierra nueva. Y vi una santa ciudad que descendía del cielo. Lo que quiere decir que el primer cielo, que implica hasta la atmósfera, el segundo cielo, el espacio sideral, quedaron desintegrados. Pero la morada de Dios, el cielo, el lugar donde está Dios, dice, de ahí, dice, vendrá una ciudad, la nueva Jerusalén, que vendrá sobre el cielo nuevo y la tierra nueva.
Qué interesante. Cuando comenzamos a pensar realmente de esta manera.